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1: Son las 19:08.

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1: En el universo del cine y la televisión, pocas canciones hicieron una entrada tan segura como Fame de Irene Cara. Ha sonado en títulos como Fame y The Full Monty, levantando la escena con ese pulso que empuja sin pedir permiso. Ese coro entra con un golpe rítmico que pone todo en su compás. Y cada vez que aparece, demuestra que su energía sigue sonando con la misma fuerza de siempre.
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3: 21 horas con 31 minutos.

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1: En 1983, Irene Cara iluminó el mundo con What a Feeling, el himno imbatible de Flashdance. Su voz poderosa, el ritmo que hace vibrar y esa melodía que levanta el espíritu llevaron la canción directo al número uno en Billboard y listas internacionales. Con energía, pasión y un espíritu que inspira, se convirtió en un clásico que define los 80 y sigue haciendo bailar y soñar a millones de generaciones.
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1: En 1980, tras la muerte de Bon Scott, AC/DC renació con Brian Johnson y un rugido nuevo. El resultado, Back in Black, un riff inmortal y un himno que convirtió el dolor en fiesta. Con más de 50 millones de copias vendidas, es el grito eterno del rock. La canción que mantuvo vivo al rock para siempre.

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1: Dancing in the Dark, el hit imbatible de Bruce Springsteen, llegó en 1984 como el sencillo estrella de Born in the USA. Llena de energía, emoción y un ritmo que te arrastra directo a la pista de baile, la canción se convirtió en un clásico instantáneo, coronada por el inolvidable solo de saxo de Clarence Clemons. Un temazo que sigue haciendo mover los pies y arrancando suspiros en el karaoke.

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1: En los 80, algunas canciones no solo sonaban, definían películas. The Power of Love es un ejemplo perfecto. En 1985, Huey Lewis and the News lanzó este tema que se volvió el motor musical de Back to the Future. Con su ritmo pegajoso y guitarras enérgicas, la canción capturó la esencia de la película y se convirtió en un clásico inmediato. Décadas después, sigue sonando con la misma fuerza que en su estreno.
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1: Cuando el cambio de milenio marcaba una nueva era en la música, Madonna decidió rendir homenaje a un clásico con su estilo inconfundible. Su versión de American Pie transformó la nostalgia del original en un himno moderno, lleno de elegancia y actitud. Con su voz magnética y una producción impecable, le dio nueva vida a una canción legendaria, un recordatorio de que, cuando Madonna interpreta algo, lo convierte en historia.
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1: Son las 3:16.

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1: Hay canciones que definen una época y Stayin' Alive es el reflejo perfecto de los 70. Los Bee Gees mezclaron ritmo, falsete y actitud hasta crear un sonido imposible de olvidar. En Saturday Night Fever, su energía marcó el paso de toda una generación y convirtió cada pista de baile en una escena de película. Hoy suena y seguimos moviéndonos igual, porque algunos clásicos simplemente no pierden el ritmo.
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1: Wanted, Dead or Alive, de Bon Jovi, es uno de los himnos más icónicos del rock de los 80. Compuesta en 1987 por John Bon Jovi y Richie Sambora, retrata la dureza de la vida en la carretera y su espíritu rebelde. Con su riff inconfundible y la energía de la banda, se convirtió en un clásico inmortal, un himno que sigue resonando como un verdadero monumento del hard rock.

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1: El mercado inmobiliario de Cuenca cerró el primer trimestre de 2026 con un crecimiento de entre 8% y 10% frente al mismo periodo de 2025, impulsado por la expansión de proyectos de vivienda en altura, el aumento de la demanda, el mayor acceso al crédito hipotecario y la inversión de compradores de otras ciudades y de migrantes ecuatorianos radicados en Estados Unidos. El dinamismo, sin embargo, también presiona el precio del suelo, encarece la vivienda y mantiene un déficit de oferta, sobre todo en el segmento de vivienda de interés público. Adrián Rodríguez, presidente de la Cámara Inmobiliaria Ecuatoriana, señala que Cuenca se mantiene entre las ciudades con mayor crecimiento del mercado inmobiliario a escala nacional. Diana Atamaint, expresidenta del Consejo Nacional Electoral, renunció a su vocalía en este organismo, no ha hecho público el motivo de su decisión. A través de un oficio dirigido a Andrés Fantoni, presidente del Consejo de Participación Ciudadana y Control Social, la consejera informó su renuncia al cargo. La decisión de Atamaint se hizo pública después de que el 11 de junio del 2026, hace poco más de un mes, fue removida de la presidencia del CNE y reemplazada por el vocal José Cabrera. Atamaint fue parte del CNE desde el 2018. En noviembre de ese mismo año, fue elegida presidenta del organismo. A su cargo estuvieron casi 10 procesos electorales. La Casa de la Cultura Ecuatoriana Núcleo de la SUAY difundió su programación cultural para la semana del 20 al 25 de julio, con conciertos, exposiciones y un taller práctico, la mayoría de acceso gratuito. El martes 22 de julio a las 20:00, el Teatro Sucre acogerá el concierto Jazz de Barro, raíces que suenan con jazz. La entrada tiene un valor de $10. Un día después, el miércoles 23, el Auditorio Catalina Sojos será sede del taller práctico Reconstrucción de escenas cerradas en 3D de 16:30 a 18:00. La jornada es presencial, de entrada libre y estará a cargo del mayor William Arroyo. La organización corresponde a Alquimia y Tecnología en Criminalística. Un día después de la derrota de Argentina ante España en la final del Mundial, Lionel Messi dijo este lunes que va a costar que cierre esta herida. En un mensaje en redes sociales en el que no aclaró su futuro con la selección, el dolor es muy grande y va a costar que cierre esta herida, escribió el capitán albiceleste en un texto en Instagram. Pero también me quedo con todo lo bueno, con los partidos que dimos vuelta dejando todo y que quedarán para siempre en la memoria, con el apoyo de un país entero que junto con el trabajo y el esfuerzo de este grupo, nos llevó a volver a estar una vez más entre los mejores del mundo, remarcó el 10.
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2: Son las 6:18.

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6: En los 80, entre tanto brillo y exceso, Crazy for You apareció como un respiro. Madonna dejó de lado el ritmo frenético para mostrarse más real, más sensible. La canción formó parte del soundtrack de la película Vision Quest y acompañó una historia de amor y determinación, de esas que se sienten honestas. En el cine fue un momento de pura magia y en la música, una historia que nunca dejó de latir.
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1: Always, lanzada en 1994, es la declaración de amor más intensa de Bon Jovi. Escrita para la película Romeo is Bleeding, se convirtió en un éxito mundial. Con su melodía emotiva y su letra de entrega eterna, escaló las listas y se consolidó como uno de los himnos más apasionados del rock de los 90, un clásico que aún hace vibrar a millones.
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1: Un estudio realizado sobre el sector automotor en Ecuador revela que el vehículo utilitario deportivo es el más preferido por los conductores. Las preferencias de compra sobre este tipo de vehículos subieron del 22% al 50%, según la investigación realizada por consultora internacional Stratos, con base en alrededor de 700 encuestas realizadas en Quito y Guayaquil y complementado con información de mercados internacionales. Ilan Goldfein, presidente del Banco Interamericano de Desarrollo, uno de los organismos multilaterales más relevantes de financiamiento y asistencia para el desarrollo en América Latina y el Caribe, llegará a Posta, Ecuador esta semana. El ejecutivo participará el martes 21 de julio en el evento Ecuador Crece, diálogo con el sector privado. El acto se desarrollará en Quito y contará con la presencia de representantes del sector público y privado, según información del Departamento de Comunicaciones del BID. Por el momento no se conocen más detalles de la agenda que Goldfein cumplirá en el país. El sector agroindustrial de Ecuador mantiene la mirada fija en la frontera terrestre con Colombia. Este lunes 20 de julio de 2026 venció la restricción de 45 días para las exportaciones de arroz por vía terrestre impuesta por el gobierno colombiano mediante el decreto 583 a inicios de junio, el cual fue catalogado como una transición ordenada para su mercado interno. Sin embargo, el flujo comercial aún no se activa por completo debido a factores festivos y trámites burocráticos pendientes en el país de destino. Las exportaciones terrestres de la gramínea sufrieron un duro revés a principios de 2026, luego que una disputa bilateral originada por una tasa de seguridad impuesta por Ecuador ante la falta de reciprocidad colombiana en la lucha contra el crimen organizado provocara que Colombia aplicara aranceles y un plan de choque que cerró sus carreteras al arroz ecuatoriano. Una plataforma digital gratuita permitirá conectarse directamente entre productores y compradores nacionales e incluso internacionales. Se trata del catálogo de oferta comercial denominada Del Productor a Tus Manos, una herramienta online que está disponible. Alrededor de 200 productores y organizaciones con más de 500 productos constan en el catálogo, que fue presentado por el Ministerio de Agricultura, Ganadería y Pesca y el Proyecto Integral de Diversificación Agroproductiva y Reconversión Agrícola PIDARA. Estamos poniendo a disposición de nuestros productores una herramienta que abre nuevas oportunidades, tanto nacionales como internacionales, para fomentar el crecimiento económico en el campo, dijo el titular de la cartera de Estado, Juan Carlos Vega.
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2: Son las 7:48.

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2: Son las 8:46.

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7: En los 70, Kiss cambió las reglas del rock con un tema que se convirtió en su grito de batalla, Rock and Roll All Night. Con guitarras potentes, coros explosivos y una actitud sin frenos, la banda definió lo que significaba vivir para el rock. Aún hoy, cada vez que suena, revive el espíritu salvaje del rock, el mismo que Kiss convirtió en leyenda.
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1: De enero a mayo de 2026, la balanza comercial de Ecuador registró un superávit de 2.144.2 millones de dólares estadounidenses. La cifra representa una reducción interanual de 38% respecto al mismo periodo del año anterior, según el Banco Central. La balanza comercial es la diferencia entre el monto de las importaciones o compras que hace un país y las exportaciones o ventas que hace a otras naciones. Esa reducción en el saldo de la balanza responde a que las exportaciones están creciendo a un menor ritmo que las importaciones. En los primeros 5 meses del año, las exportaciones totales del país alcanzaron una cifra de 16.287 millones de dólares estadounidenses, lo que representa un incremento interanual de 5%. Los carros híbridos y eléctricos son los que más han crecido en ventas en Ecuador en lo que va de 2026. Y no es algo que solo ocurre en Ecuador, la tendencia es global. Por ejemplo, en 2025 se vendieron 20 millones de carros eléctricos, lo que significa que una cuarta parte de todos los carros nuevos vendidos fueron eléctricos, según la International Energy Agency. En el caso de los autos híbridos, en el primer semestre de 2026 se vendieron 14.086 modelos de este tipo en Ecuador. De estos, la mayoría viene principalmente de 4 países de Asia: China, India, Corea del Sur y Japón. La confirmación de un segundo caso de Fusarium raza 4 tropical R4T en el oro elevó la preocupación del sector bananero y platanero de Ecuador. El mayor temor de productores y exportadores ahora es que las lluvias e inundaciones asociadas al fenómeno del Niño faciliten la propagación del hongo hacia zonas que permanecen libres de la enfermedad. Agrocalidad confirmó el 14 de julio de 2026 que el nuevo caso se detectó en un predio del sector El Quemado, en el cantón Santa Rosa, en la provincia del Oro. Se trata de una finca grande de 90 hectáreas que se encuentra junto al lugar donde se identificó el primer foco de la enfermedad en el país en diciembre de 2025. La última vez que Pedidos Ya Ecuador tuvo un movimiento empresarial fue en marzo de 2021, cuando las operaciones de la empresa especializada en entregas a domicilio, Delivery, Glovo, adoptó el nombre de Pedidos Ya. Eso porque en septiembre de 2020 la empresa española había vendido sus operaciones en América Latina a la alemana Delivery Hero en una transacción por 273 millones de dólares. Pedidos Ya Ecuador, según su página web, esta compañía de Delivery y Quick Commerce está presente en 15 países de Latinoamérica. Es parte de Delivery Hero, compañía líder mundial en delivery que opera en más de 70 países en todo el mundo.
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1: Son las 9 con 29 minutos.
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6: Son las 10:32.

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1: Un caso sospechoso de sarampión detectado en Cuenca activó un cerco epidemiológico, brigadas de vacunación y vigilancia sanitaria, mientras el Ministerio de Salud Pública espera la confirmación del diagnóstico. Miriam Palacios, responsable provincial de la Estrategia de Inmunizaciones del Ministerio en Azuay, señaló que existe preocupación por el número de niños que no han completado su esquema de inmunización. Nos preocupa las bajas coberturas que tenemos, no solo en el Azuay, sino a nivel país las coberturas están por debajo de la meta, lo que quiere decir que se nos están quedando muchos niños sin esta vacuna tan importante y que es una de las principales medidas para evitar el sarampión, aseguró en declaraciones a medios locales. Han transcurrido 11 meses desde que el Ministerio de Cultura fue absorbido por el de Educación y las falencias que esto ocasionó las hizo públicas Romina Muñoz, quien hasta el 9 de julio del 2026 se desempeñó como viceministra de Cultura y previamente, desde noviembre del 2023, fue ministra de este sector. A través de un pronunciamiento en sus redes sociales, Muñoz criticó duramente la publicación de la ministra de Educación, Gilda Alcíbar, quien anunció al ganador del concurso del diseño del edificio del Museo Nacional, a quien señaló de haber bloqueado no solo este proyecto, sino todos los relacionados con el ámbito cultural. La Unidad Nacional de Policía de Protección del Medio Ambiente rescató en julio de 2026 a 4 ejemplares de fauna silvestre en distintos sectores de Azuay y Cañar. Los animales fueron atendidos mediante coordinación con el Ministerio del Ambiente y en los casos que requirieron asistencia, trasladados al Bioparque Amaru para valoración veterinaria. Uno de los últimos rescates ocurrió el 19 de julio en el sector Misicata tras una alerta ciudadana. Los agentes encontraron un gavilán variable con una lesión que le impedía volar con normalidad. Se trasladó al ave al Bioparque Amaru para recibir atención especializada y permanecer bajo cuidado durante su recuperación. Un robo registrado en una bodega de Etapa dejó un perjuicio económico estimado en $150,000. Así lo dio a conocer Inés Luzuriaga, gerente de la empresa, quien informó que el hecho ocurrió el viernes 17 de julio de 2026 en una instalación ubicada en el norte de Cuenca y que la denuncia ya fue presentada en la fiscalía. Según la funcionaria, los primeros indicios apuntan a que el ingreso fue planificado. Los responsables habrían reducido al guardia de seguridad y permanecieron en el lugar hasta la madrugada para retirar materiales y accesorios de telecomunicaciones.
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2: Hay canciones que parecen escritas para los créditos de una historia épica y I Don't Want to Miss a Thing es una de ellas. En 1998, Aerosmith la convirtió en el alma de Armageddon, mezclando amor, drama y el fin del mundo en una sola melodía. Con la voz intensa de Steven Tyler, este tema se volvió un himno de lo que no queremos perder, ni siquiera por un segundo.
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1: Son las 12:02.

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1: El sector cacaotero ecuatoriano se prepara para conocer los últimos avances en ciencia, genética y sostenibilidad aplicados al pepa de oro. Del 4 al 6 de agosto, el Centro de Convenciones de Guayaquil Expo Plaza será la sede de la novena edición de la Cumbre Mundial del Cacao, un encuentro que este año pondrá bajo los reflectores las innovaciones técnicas indispensables para que el país responda a las nuevas exigencias de los mercados internacionales. En un contexto global que demanda máxima calidad, trazabilidad y procesos sostenibles, además de las discusiones agrícolas tradicionales, la cumbre también se enfocará en la relación entre ciencia y competitividad internacional. En el camino hacia la firma del acuerdo comercial entre Ecuador y Canadá, este lunes 20 de julio se presentó en Quito un proyecto que capacitará a mujeres emprendedoras ecuatorianas que dirijan pequeñas y medianas pymes para que puedan exportar al país norteamericano. Se trata del programa regional andino COMPET, impulsado por la Oficina de Facilitación del Comercio de Canadá, apoyado por el gobierno canadiense del cual Ecuador forma parte junto con Colombia, Perú y Bolivia. El proyecto fortalecerá las capacidades de las pymes de mujeres, su competitividad, acceso a mercados internacionales y crecimiento sostenible de las empresas de los sectores de alimentos, decoración y productos elaborados a mano. El Cantón Catamayo ha sido declarado oficialmente como Polo de Desarrollo Productivo por el Ministerio de Producción, Comercio Exterior e Inversiones. La medida busca potenciar las capacidades productivas locales, dinamizar la economía regional, generar empleo y atraer inversiones hacia los sectores vinculados al proyecto, según estipula el acuerdo ministerial, publicado en el Registro Oficial número 329 este lunes 20 de julio de 2026. La declaratoria fue gestionada por el Gobierno Autónomo Descentralizado Municipal de Catamayo, basándose en una iniciativa de la empresa Godoy Aceite y Energía Goasen. Esta compañía, dedicada principalmente al manejo y reciclaje de neumáticos usados, operará como la empresa ancla del proyecto, el cual estará asentado en la parroquia San Pedro de la Bendita. Recientemente, el panorama portuario regional se ha visto sacudido por un informe de auditoría de la Contraloría General de la República de Perú sobre el megapuerto de Chancay. El Poder Judicial peruano revirtió este mes la sentencia que le había dado la razón a Cosco Shipping Ports Chancay Perú para evitar la fiscalización del Estado. Ahora se decidió que, aunque es propiedad privada, se trata de un puerto de uso público y está sujeto a regulación. Se suma a la auditoría de la Contraloría General sobre el megapuerto de Chancay.
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2: En 1979, la icónica Donna Summer encendió las pistas de baile con Hot Stuff, un tema explosivo que mezcló el poder de la disco con el rock. Su ritmo ardiente y la voz imparable de Donna la llevaron directo al número uno en Estados Unidos, convirtiéndola en un ícono absoluto de la música de los 70. Más que una canción, fue un grito de libertad y pasión que sigue haciéndonos bailar con la misma fuerza hoy en día.
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1: Unos silbidos, una base pegajosa y una actitud descarada. Así nació Walk Like an Egyptian de The Bangles, el éxito que puso a todo el mundo a moverse con estilo. Con su ritmo divertido y su toque de humor, se volvió un fenómeno pop que llegó al cine, sonando en películas como The Spy Who Dumped Me y Biodome, un clásico que demuestra que, a veces, la música más simple es la que más se queda.
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1: Son las 15:06.

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3: En 1993, Aerosmith lanzó Crying, un torbellino de rock lleno de emoción y rebeldía. Con riffs ardientes, la voz desgarrada de Steven Tyler y un estribillo imposible de olvidar, se convirtió en uno de los grandes éxitos de Get a Grip. Su videoclip, con Alicia Silverstone, marcó a toda una generación y lo transformó en un símbolo de los 90. Un clásico que aún ruge con la misma pasión que lo vio nacer.
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2: En los 80, entre tanto brillo y exceso, Crazy for You apareció como un respiro. Madonna dejó de lado el ritmo frenético para mostrarse más real, más sensible. La canción formó parte del soundtrack de la película Vision Quest y acompañó una historia de amor y determinación, de esas que se sienten honestas. En el cine fue un momento de pura magia y en la música, una historia que nunca dejó de latir.
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1: Son las 17:34.

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